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2: 6:30, no me acuerdo, no, no. 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